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1: What about Darwin?
2: Un trabajo que se ha puesto pequeño en el set.
1: Bueno, Willis.
3: ¿Qué es eso, Willis?